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1: Son las 21 horas 34 minutos.
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0: Merci. Muchas gracias.
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1: 22 horas, 10 de la noche, 32 minutos.

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Muy buenas. Bueno, bienvenidos a todos, a los que estáis arriba, a los que estáis abajo. Muchas gracias por estar aquí y vamos a hacer unos temas que ya conocéis casi todos, pero pues hemos hecho una versión muy especial para esta ocasión y espero que os guste.

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2: Sí, estoy tragado, compadre. No se lo niego. Esta canción es para mi novia. Vamos a ver, vamos a ver.

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Gracias. Muchas gracias. Muchas gracias. Seguimos siendo ella y yo. Pero miren ustedes, muchísimas gracias. Miren ustedes cómo cambian las cosas. Esta mujer que tuvo que hacerse amiga del dolor y que tuvo que sufrir y enfrentarse a todo el mundo y a los padres, pasa el tiempo y como un signo también de los tiempos viene muchas veces la separación, un signo del siglo XXI. Y después los hijos. ¿Quién iba a imaginarse que podían ser los propios hijos los que se opongan a que ella se case con otro? Y entonces ahora puede ser el propio Miguel el que no quiere que ella se case. Miren las cosas como son. Esta es una canción nueva que les quiero presentar esta noche y que se llama precisamente así: Ahora es Miguel.

0: Aplauso, señor.
1: ¡Bravo! ¡Bravo! ¡Bravo! Caray, ya se está acabando este MTV Unplugged. ¡Ya se está acabando! Muy bien, ahora vamos a empezar a terminar, desgraciadamente. Quiero, por favor, presentar a un guerrero de esta vida, a alguien que es un verdadero ejemplo para todos los que estamos en este negocio y que es uno de mis mejores amigos y que lo felicito y que estoy muy orgulloso de él. Sinceramente me enorgullezco de ser su amigo. Esta noche con ustedes en este escenario.

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0: Aló.
1: Buenas. ¿Me hablan de Radio Huida?
0: Sí, dígame.
1: Mi rey, pongo el merenguito nuevo de Juan Luis, el que empieza con la guitarrita.

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2: Especialistas proyectan que durante octubre de 2026 se registrará el punto máximo del fenómeno del desierto florido en la región de Atacama. Especies como patas de guanaco, añañucas y suspiros pintarán de colores sectores de valles y dunas, impulsadas por las precipitaciones invernales registradas en el norte del país. Un estudio del Observatorio del Cáncer reveló que solo 10 de los 29 servicios de salud del país concentran el 62% del financiamiento público destinado a tratamientos oncológicos, alertando sobre profundas brechas de equidad territorial y acceso oportuno para los pacientes en regiones con menor asignación de recursos. La Fundación Superación de la Pobreza abrió las postulaciones 2026 para el programa Servicio País. La iniciativa convoca a jóvenes técnicos y profesionales titulados a trasladarse y residir durante un año en comunas vulnerables o aisladas de Chile para liderar proyectos de desarrollo local y comunitario.
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3: 8 de la mañana, 33 minutos.

0: 9 de la mañana, 4 minutos.
1: Gracias, muchas gracias.
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Hola, hola, hola, hola, muy buenos días. Buenos días, buenos días, buenos días. 9 de la mañana, ya 20 minutos. Estamos dando comienzo al programa del día de hoy, como es Compartiendo en la Mañana, día lunes 5 de octubre, donde estamos saludando a todas las flores. ¿Ah? Como la primavera, estamos saludando a toda la flor en el día de hoy. Que tengan un bonito día, ¿cierto? Un bonito día hoy. También a las personas que están de cumpleaños, un gran saludito para todos ustedes, chiquillas, chiquillos que están en sintonía. Igual, un gran saludito para todos ustedes, que pasen un bonito día hoy. Y siempre, de acá de Radio Dimensión, le mandamos un saludito, pero grandotote, para todos ustedes que están en sintonía a esta hora de la mañana. 9 de la mañana, ya 21 minutos, estamos dando comienzo ya al programa del día de hoy con buena música, buenas canciones, saludando a todos nuestros auditores que están en diferentes lugares, en diferentes sectores de nuestra comuna de Montepatria y de todos los lugares que están, cierto, escuchando ya las ondas radiales de Radio Dimensión, la 93.9.

Saludando, cierto, a todos nuestros auspiciadores también, que nos acompañan todos los días, de lunes a viernes, acá en Radio Dimensión, en la 939, claro que sí. 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

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Tengo las cosas y se me pierden. Este computador está como que tiene vida. ¿Ah? 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Comenzamos ya lo que es el programa Compartiendo en la Mañana. Sean todos bienvenidos a tu programa de Radio Dimensión de la 93.9, directamente de acá de la Villa 89, Chañaral Alto. Claro que sí. Vamos con música. Bueno, vamos a la pausa. Recuerden que hoy solo estaremos hasta las 11 de la mañana, no se olviden.

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2: La Dirección Meteorológica de Chile entregó su pronóstico estacional para octubre, noviembre y diciembre. En materia de precipitaciones, el organismo proyecta condiciones sobre lo normal desde el sector sur y cordillerano de Coquimbo hasta la región de Los Ríos. El Ministerio de Educación fijó el término de clases 2026 para el viernes 4 de diciembre en colegios con jornada escolar completa y el viernes 18 de diciembre para la gran mayoría del país. En Aysén y Magallanes, el cierre del año escolar será el 11 y 23 de diciembre. El Ministerio de Obras Públicas confirmó que en diciembre de 2026 se licitará el primer tramo de la doble vía hacia el aeropuerto El Tepual, en Puerto Montt. El proyecto busca resolver una urgente demanda de conectividad vial.
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3: 9 de la mañana, 33 minutos.
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0: Continuamos en esta mañanita y ya con pedido musical de nuestro amigo Jorge Hernández. Le dice lo siguiente: hola, buenos días, amiga Bernie. Bueno, el programa Compartiendo en la Mañana, el mejor programa matinal. Dice: quiero escuchar el mix del grupo Armonía 10. Excelente y maravilloso día lunes. Dice: saludos al amigo Rodrigo Daer junto a su familia hermosa. Muchas gracias, amigo. Igualmente. Dice también a mi hermano, saludo a mi hermano y hermanas, sobrinos y sobrinas, a mi familia hermosa en Argentina, Mendoza, en Toronto, Canadá, Santiago de Chile y todo el mundo entero. Saludos a mis compañeros de teatro Los Herederos, a mi profesora Mari Colores, a mis amigos del ámbito artístico. Saludo a los amigos del coro María Castañeda de Chañaral Alto y también a la banda Fanny Castillo. Saludo también a los amigos de colega Radio Dimensión, la número uno en sintonía. Siento ustedes, amiga Bernie, bendiciones siempre, excelente y maravilloso día lunes, dice. Comenzando el lunes con mucha sed, agua, amiga, dice, jajaja, ja, ja, sed de agua, dice, amigo Jorge. Tú empiezas y terminas la semana con sed, ¿ah? Nos vamos al tiro nomás con esto, con este mix para el amigo Jorge Hernández, un gran saludo para él. Vamos con el mix Armonía 10.
1: ¡Ser!

Continuamos con pedido musical a esta hora de la mañanita. Nos pidieron más temas, ¿ah? Ahí nuestra auditora fiel que siempre nos pide temazos musicales y buenísimos temas. Nos pide temas de Camilo Sesto. Uno es Algo de Mí. Mi Corazón Llora con King Clave.

0: 1%, acumulando 7,1 millón de desocupados y enfriando la presión sobre las tasas de interés. Debido a la caída global del consumo, Chile ha perdido más de 20.000 hectáreas de viñedos desde 2019. Ante este ajuste de mercado y sobrestock, el gobierno oficializó la categoría de vino bajo alcohol para adaptarse a nuevas tendencias.
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2: 10 de la mañana, 32 minutos.
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Ahora nos vamos con el tema que estábamos debiendo, ¿cierto? Con Brian. Nada cambiará, mi amor, por ti. Ahí para Guatulame.

0: Conozco ese.
1: Ahí estábamos con esos bonitos temas musicales. Esta hora de la mañana, cuando ya faltan 20 minutos ya para las 11. 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

0: primer lugar de talento joven para el relato La Hebra de Emily Carmona Plaza. Wow.
1: Ya. La Hebra.
0: Hebra. Seguimos con premio al talento mayor.
1: Ay, ay, ay.
0: Tercer lugar para el relato El Guanaco de Aquiles y Nostroza.
1: Ah, no, no, ese no es un guanaco. No, estamos haciendo los sonidos aquí. No, un guanaco. Ya.
0: Segundo lugar para el relato Monte Patria, Añoranzas del Pasado de Lucy Cortés Cepeda.
1: Ah, muy bien, ¿eh? Añoranzas del Pasado.
0: Y el primer lugar para el premio al talento mayor se lo lleva el relato El Observador de el escritor Juan Velázquez Lazo.
1: Muy bien, don Juan.
0: Felicitaciones ahí entonces para don Juan, para Emily de Talento Joven y para Saúl también de Talento Infantil. Pero nos quedan también los premios especiales. Porque en la categoría Mejor Relato Monte Patria del Futuro, este era una categoría que proyectaba nuestra comuna, el premio se lo llevó Flavio Eloy Velázquez con su relato Dejen que hable la tierra. En los premios especiales, el mejor relato de Monte Patria, Memoria y Ancestros se lo lleva Alexis Escobar Muñoz con el relato de La Primera Llama. Y cerramos estos premios especiales con el mejor relato de Monte Patria, Destino de Naturaleza, con el relato A mi Monte Patria de Claudia Quesada Cortés. Así que felicitaciones para Saúl, para Manuel, para Raúl, para Emily, para Elliot, Ricardo, Juan, Lucy, Aquiles, Flavio, Alexis, Claudia, para todos ellos y también obviamente para todos quienes participaron de esta, de este bonito concurso que honra también el aniversario de nuestra comuna.
1: Recordemos. Exactamente, que son, felicitaciones, ¿eh?
0: Son 421 palabras por los 421 años que cumplió Montevideo.
1: Ahí les van a avisar, obviamente, van a poner en contacto con ustedes, si es que ya no se pusieron en contacto con ustedes, sí, para recibir los premios.
0: Y lo vamos a estar publicando, como les decíamos recién, nuestros fieles auditores se llevaron la exclusiva, porque esto todavía no lo publicamos en redes sociales, pero ya en ratito más lo vamos a estar subiendo ahí, y va a estar publicado también
1: en Facebook,
0: en Instagram. Recuerden seguirnos en Instagram y en todas nuestras redes sociales.
1: Felicitaciones, ¿ah? ¿Eh? Y sin tener computador, pues sí nomás, pues con a puro lápiz. Así que felicitarlos de corazón, que les vaya muy bien y que reciban sus premios como corresponde. Vamos a un tema musical y ya regresamos. Tenemos más información que entregar, estimado amigo. Se vienen las subvenciones extraordinarias 2026. Le vamos a contar cuándo, cómo y dónde. ¿Y por qué? Por si acaso.
0: Sí.
1: Vamos. Música.

0: son gotas, gotitas de lluvia las que van a caer.
1: Muy bien, sobre todo el miércoles.
0: Oye, sí. Bueno, queremos contarle con respecto, hoy yo tengo una información antes, estimado amigo Luciano.
1: Cuénteme.
0: Te voy a contar que acá en Montepatria se está citando a reunión a todas las personas, ¿no es cierto?, que tengan deudos en el cementerio católico de Montepatria. Va a haber una súper importante reunión el día sábado 17 de octubre del 2026 a las 10 de la mañana en el Centro Cultural Huaychilonco Montepatria. Organiza el Consejo Sectorial Parroquia Nuestra Señora del Carmen Montepatria. Es de suma importancia que todas las personas que tengan deudos en el cementerio de Montepatria, el que está aquí pasadito el túnel por allá, ¿no es cierto?, por favor asistan a esta reunión, ya que es de vital importancia que vayan, para que no sé, la reunión yo creo que va a ser muy importante para todos, ¿eh? Así que para que vayan. ¿Qué más queda en el día de hoy? Contarles con respecto a lo que estábamos hablando, pues la subvención extraordinaria, que es un tema bastante importante, porque hay personas que se ganan esta subvención y les ayuda a la postulación.
1: Sí.
0: Dice:
1: este año incorporamos nuevas oportunidades de financiamiento para apoyar iniciativas que respondan a las necesidades de nuestras organizaciones y comunidades de Montepatria.
0: Emergencias o contingencias, apoyo, iniciativas vinculadas a situaciones de emergencia que afecten a organizaciones y sus comunidades, hasta 1.500.000 pesos por proyecto, con un aporte propio mínimo del 5%.
1: También está conectividad comunitaria para emergencias y aislamiento territorial. Estas son en la línea dirigida a sectores con dificultades de conectividad, aislamiento territorial o interrupciones de comunicación, especialmente ante situaciones de emergencia, hasta 1.500.000 pesos por iniciativa.
0: Acción comunal de Navidad, iniciativas de alcance comunal que permitan a niños y niñas de Montepatria reciban un obsequio durante Navidad, promoviendo la integración social y la equidad territorial.
1: Atención, porque las postulaciones estarán abiertas hasta el 30 de octubre del presente año.
0: Estas son las nuevas líneas de postulación hasta el 30 de octubre, entonces, llamando a las organizaciones sociales a postular a estas nuevas líneas, un aporte en situaciones de emergencia y mucho más. Retirar las bases en oficinas municipales del territorio o en DIDECO, Dirección de Desarrollo Comunitario, Municipalidad de Montepatria. Usted puede también retirar las bases en las oficinas territoriales de nuestra comuna.
1: Y también tenemos una invitación para las empresas de nuestra comuna de Montepatria, porque el miércoles 14 de octubre, a partir de las 10 de la mañana, invitamos a las empresas de nuestra comuna a participar de un espacio de encuentro, diálogo y colaboración para conocer oportunidades y desafíos en materia de empleo y desarrollo productivo local. Junto a la Universidad Católica del Norte abordaremos información sobre demanda laboral, contratación y capacitación, además de avanzar en un estudio relacionado con el empleo joven en la comuna y el impacto de la mosca de la fruta en el territorio. También contaremos con la participación de CENSE, que presentará el nuevo subsidio a la contratación Reactívate, orientado a apoyar la orientación de trabajadores. Invitamos entonces a las empresas de Montepatria a ser parte de este espacio y aportar con su experiencia y visión para fortalecer las oportunidades laborales de nuestra comuna. Más información pueden ahí consultar con la OMIL.
0: Bien, exactamente eso es lo que tenemos hasta el momento ahí, querido amigo Luciano. Y bueno, invitar a la gente también que se acerque para el tema de las subvenciones, para que puedan postular, ya que hay plazo hasta el 30 de octubre, ¿eh? Solamente. Ya como ha ido pasando el tiempo rápidamente, estimado amigo, ¿no es cierto? Hay actividades, algunas que fueron suspendidas cuando tuvo
1: las precipitaciones,
0: entramos en un estado de emergencia, ¿no es cierto? Les contamos que ya la próxima semana, específicamente el sábado 10 y domingo 11...
1: Esta semana,
0: dice el Orlando. El más contento de Orlando.
1: Sí, Orlando está esperando esta festividad por mucho tiempo.
0: Por mucho tiempo, ¿no es cierto? La celebración de nuestra querida Virgen del Carmen, patrona de Montepatria, va a ser celebrada ya con este fin de semana que se nos acerca. El sábado hay jornadas de misas, el día sábado en la noche estarán nuestros bailes religiosos, ¿no es cierto?, haciendo la conmemoración, y ya el día domingo ya tenemos misa de hombre temprano, a las 11:30 tenemos la misa del peregrino, misa de hombre 7:30 de la mañana. Después tenemos la segunda misa, que sería la solemne, a las 11 de la mañana. Después, posteriormente, tenemos la misa del peregrino a las 14 horas, 16 horas. ¡Y no me grite!
1: Se nos está hablando, que está emocionado por la fiesta patronal.
0: Encima me está gritando ella. Ya, y posterior, por supuesto, de posterior, ¿no es cierto?, se saca la Virgen de acá del templo, para darle la vuelta por nuestra cabecera comunal, recorriendo nuestras calles ahí, así que esperamos los vecinos se unan también en esta fiesta, gran fiesta religiosa Nuestra Señora del Carmen, que fue postergada y que posteriormente se llegó a acuerdo realizarla este fin de semana que viene. Así que eso, ¿ya? ¿Qué más? Bueno, también contarles que el miércoles sí, vamos a tener programa nuevamente acá en Conexión Comunal con nuestras periodistas, que van a tener mucha más información, ¿ya? Para que ustedes estén atentos a nuestras redes sociales también, amigos.
1: Sí, bueno, siempre reiteramos el llamado ahí a que estén siguiéndonos en las redes sociales, en Facebook, Instagram, porque ahí vamos actualizando la información minuto a minuto, prácticamente. Así que, comentarles también que se nos viene, por ejemplo, el aniversario de Pulahuel. Aniversario. Exacto. 336. Sí, el aniversario de Pulahuel. Y la celebración, bueno, va a estar todo el fin de semana ahí celebrando, por si acaso, pero pasamos el aviso. Pero la celebración principal, con el acto, con desfile, con todo lo que conlleva un aniversario, va a ser este día viernes. Este día viernes 9 de octubre, a partir de las 6 de la tarde. Así que invitados también la gente, sobre todo del Río Grande, de Pulahuel, del Cuyano, de La Ramada, de Pejerrey, de los sectores de ahí del Río Grande principalmente, a disfrutar de este aniversario número 336, que va a estar bien bonito, algo que organizan diferentes organizaciones del sector del Pulahuel, claro, porque el otro día incluso nos tocó una reunión ahí. Fuimos con Juanita, con Juana Vázquez, en representación del municipio, a una de estas reuniones de planificación de esta actividad. Y ahí estaban todas las organizaciones, habían juntas de vecinos, clubes, está la agrupación Guardianes del Río Grande. Entonces están ahí. Los
0: artesanos también.
1: Recordemos que se incluye también a la escuela de Pulahuel, que este año ha estado con buenas noticias porque se retomaron las obras de la escuela de contingencia. Entonces hay razones para celebrar. Hay razones para celebrar y están ahí todos invitados para este día viernes al aniversario de Pulahuel.
0: Un placer de haber estado con ustedes. Esperamos, ¿no es cierto?, que se haya informado a través de nuestras plataformas. No se olviden, www.munimontepatria.cl. Pueden encontrar más información. Nos reencontramos, nos escuchamos, si Dios así lo permite, el próximo miércoles, ¿no es cierto?, que ya se nos viene, y gotitas de lluvia para estos días que se espera tan ansiada, ¿no es cierto?, por algunos.
1: Va a ser programa justo con la lluvia.
0: Exacto. Muchas gracias por haber estado con nosotros. Que estén bien.
1: Chaito.
0: Chau.
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4: Señor locutor, ¿quiere hacerme el favor de decirme qué horas son?
5: Son las 12 de la mañana.

Virgen y Señora nuestra de la Merced, a ti suplicamos que mediante tu maternal intercesión ante tu Hijo Jesucristo, nos alcance la verdadera libertad de los hijos de Dios y nos hagas libre de cualquier esclavitud, de modo que experimentemos en nosotros la alegría de la salvación. María, merced de Dios, regalo de Cristo a los hombres, la Trinidad Santa te envió a chañar al alto, como mensajera de libertad y misericordia, para que, por medio de Cristo Jesús, mostrarte como corredentora, mediadora y madre de todos, eres ternura de Dios para los pobres. Madre de la Merced, enséñanos a valorar nuestra fe cristiana. Haznos capaces de amar con caridad mercedaria. Conviértenos en portadores de paz. Que tus besos derritan la violencia que nos envuelve, hasta que recuperemos en tu regazo materno la ilusión de familia, transformando el mundo en un hogar. Bendice este pueblo tuyo, que te proclama patrona y princesa y gusta, enamorado de llamarte madre. Amén.

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2: Un estudio internacional con inteligencia artificial demostró que la voz puede estimar la edad biológica y el deterioro cerebral. Además de detectar indicios de demencia o Alzheimer, el análisis reveló que la desventaja social acelera el envejecimiento del habla. Un macrooperativo nacional de carabineros dejó un total de 596 detenidos entre el 29 de septiembre y el 1 de octubre. El despliegue se centró en la captura de prófugos y personas requeridas por la justicia por delitos como robos violentos, infracciones a la ley de drogas y abusos sexuales. Desde el 1 de diciembre de 2026, la Superintendencia de Salud obligará a las ISAPRES a emitir bonos electrónicos aunque falle la huella digital. La identidad podrá validarse mediante la cédula o código QR para evitar pérdida de horas médicas.
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3: 12 horas 34 minutos.
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0: 13 horas, 1 de la tarde, 1 minuto.
1: Gracias, muchas gracias.
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2: A menos de 24 horas de su reapertura, las autoridades de Chile y Argentina suspendieron el tránsito en el Paso Los Libertadores por inestabilidad climática en la alta montaña. La medida preventiva responde a pronósticos de lluvia, viento y tormentas eléctricas. El Ministerio de la Mujer anunció una querella por el femicidio de una mujer de 43 años en Renaico, caso que elevó a 29 los femicidios consumados en el país durante 2026. El presunto responsable fue capturado en Nacimiento. El sargento segundo Jaime Urrea Burgos, de Carabineros, fue asesinado en Quilleco mientras intervenía en un caso de violencia intrafamiliar. El atacante disparó contra él, causándole la muerte. Carabineros condenó el hecho y expresó sus condolencias a la familia del oficial. El autor de los disparos está detenido y la PDI investiga el caso.
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3: 13 horas, 1 de la tarde, 34 minutos.
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Hidalgo. Hidalgo. Decís que está la televisión, sino las cosas que podrían pasar. Ah, hablando que está la televisión, ya estamos. Que pague qué. Ah, yo qué, ya estamos volviéndome loco, dijo otra vez el. Ah, no. Vamos a presentarles a los señores músicos que me acompañan esta noche y todo el personal técnico. ¿O no es verdad? ¿Eh? Yo creo que tengo que decir que la iluminación de este espectáculo fue montada por el señor don Ricardo López, trabajando en colaboración con el señor Orlando López, el de Argentina y Puerto Rico, respectivamente. Un aplauso muy grande para ellos. Y por supuesto, a toda la gente de esta casa, compañeros tramoyistas, carpinteros, en fin, toda la gente que hace posible que esto realmente pueda llevarse hasta todos ustedes. Un aplauso para ellos, vamos. Aquí, muchachas. El sonido, el estupendo sonido, a cargo de don Juan José Pardo, de Argentina, más conocido por Robertone, Mijare y toda la gente del equipo también de la casa. Un aplauso muy grande para ellos. Vamos, sí, vámonos, vámonos, que si no me bajan el micrófono. Eso es. Y ahora sí, los teclados de Argentina, el maestro Leonardo Bozzaglioli. Batería de Argentina, el maestro don Daniel Morel.

Argentina. En teclados, Jorge Martínez. De Puerto Rico, en la guitarra, José González. Gracias, José. Muchas gracias por haber estado con nosotros. Gracias, de verdad. Para Muni Nasser, tanto tiempo trabajando con nosotros. A Muni, gracias, te da toda la vuelta, mamá. Gracias. ¡Qué fuerte, venga! Y de Argentina, para el mundo. En la dirección de este espectáculo, arreglos, adaptaciones, el maestro don Víctor Caro. Y ahora sí. ¡Pati! ¡Te llegó la hora! A ver esas manitos. ¿Dónde está Palmenedito? Venga, vamos, vamos, vamos, vamos. La manito, la manito. 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

0: 14 horas, 2 de la tarde, 2 minutos.
1: Gracias, muchas gracias.
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Hay quienes luchan muchos años y son muy buenos, pero hay los que luchan toda la vida. Esos son los imprescindibles. Bertolt Brecht.

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